0: Brasil y va con Cunha. La perdió Mateus. El Muravet. Salah Eddin. Y ahora la tiene Talvi. Otra vez para el Muravet. El Ainaoui. Buena apertura. Parecía al menos buena de el Ainaoui. Después no pudo Vini. Ya la recupera a Maimouni. Cambio de frente a la punta izquierda. Cabezazo defensivo de Danilo. Salah Eddin. Esperaba por el medio. Buadi prefirió iniciar todo con Bono, que no quiere complicaciones. Zurdazo largo. Ojo con el cabezazo de Gabriel Magalhães. La va a buscar Rahimi. Ponía el cuerpo Rahimi. Fabinho que llega para el auxilio. Igual le queda la pelota a Marruecos otra vez. Fabinho con falta. Falta de Fabinho sobre el Muravet. ¡Qué tiro libre va a tener Marruecos, Diego!
1: Sí, displicente. Fabinho va saliendo con esa pelota en forma, con esa pierna en forma de plancha. Vean ustedes, no lo toca en realidad de forma fuerte, pero fue arriesgada la forma en cómo llega. Ahí está. No fue fuerte el toque, por suerte, porque si no, se analizaba otra cosa también. La falta del Muravet sobre el Muravet y este tiro libre peligroso para Marruecos.
0: Charla el Muravet con Hakimi. Tiro libre para Marruecos y la oportunidad. Y la oportunidad del segundo. Suplica a la gente de Brasil que esto no termine en gol de Marruecos. Tiro libre para la selección africana. Ya autorizó Vincic. El Muravet con el centro. Directamente a las manos de Alisson, Diego.
1: No pasó absolutamente nada. Había mucha expectativa y al final le regalaron la pelota a Alisson Becker.
0: Largo envío de Alisson. De arco a arco. Sí, señor. El cabezazo de Salah Eddin. Que ya le queda a Bono.
1: Bueno, toda la fiesta trasladada, ¿verdad? Aquí para el debut de Brasil y Marruecos en New Jersey. Insisto, es un río nada más lo que divide a Nueva York. Una ciudad de Nueva York que quizás pueda no dormir en toda la noche en medio de unos festejos que probablemente sean los más eufóricos de las últimas 5 décadas. Y es que se da un resultado esta noche.
0: Sí, señor.
1: Y no hacen fútbol. Porque tiene la magnífica oportunidad de quedarse con el campeonato de la NBA, los New York Knicks, que están enfrentándose en las finales ante los San Antonio Spurs. El partido pasado hicieron la remontada más histórica en la historia de las finales de la NBA, remontando 29 puntos.
0: Y aquí la salida es de Marruecos. Atacando sobre el costado izquierdo. 8 ya de los 10 que se adicionó. La atención del público neoyorquino está centrado en eso que decía, Diego. Eso es categórico. Aquí la tiene Hakimi, atacando el capitán. Le terminaban puteando el remate desde fuera del área. Alisson rebote. Y Alisson. Alisson en dos tiempos cuando... Primero el tiro de El Ainaoui. En el rebote se metía Maimouni. Alisson en dos tiempos para salvar su arco, Diego.
1: Sí. El Ainaoui que lo exige contra el poste izquierdo. Y después cuando parecía que llegaba, sinceramente le quedó larga la pelota. Se iba afuera, pero él no tiene ojos atrás. Mete esa mano derecha providencial para salvar su arco de lo que pudo significar el segundo gol para Marruecos.
0: Qué tapada de Alisson. Tiro de esquina para Marruecos. Le pega Hakimi. Viene el centro de Hakimi al segundo palo, largo el envío. La va a buscar Talvi en aquella zona. 30 segundos le quedan al partido. El centro de Talvi. Cabezazo defensivo de Gabriel. A Maimouni.
1: Que tuvo el 2-1.
0: Qué mano metió, sí, Alisson.
1: Qué mano derecha metió para salvar ese rebote que le quedaba a Maimouni para marcar el segundo gol de Marruecos. Y ya era sin reacción para Brasil.
0: La salida con Riyad. Salah Eddin, Riyad otra vez. Ya 9:55. Se acaba el partido en East Rutherford. El árbitro del partido dice: hasta aquí, señores. Brasil y Marruecos igualaron 1-1 en East Rutherford. Así fue el debut de la selección pentacampeona del mundo y la actual campeona de África. Brasil 1, Marruecos 1, Diego.
1: En un primer tiempo que fue mucho más espectacular.

0: que tuvimos las emociones, pero a lo largo también este segundo tiempo nos regaló buenas situaciones. Por momentos lo tuvo Brasil, por momentos lo tuvo, como en esta, la del final, la Mouni, que tuvo para empujar, pero esa mano derecha de Alison Becker salvaba lo que pudo significar el segundo gol para Marruecos. Lindo partido, pero lo más espectacular se vivió en ese 1-1 que nos quedamos del primer tiempo. Los dos evidentemente sintieron ese trajinar, la explosividad que tuvo Marruecos, la velocidad que tuvo Marruecos en el primer tiempo no pudo seguir manteniendo para la segunda etapa. Se llamó más atrás, Brahim Díaz no aguantó el trajinar, tuvo que ser cambiado. Tuvo que desaparecer y sacrificar también de alguien que tuvo mucho movimiento como Hakimi. Y Brasil con los cambios intentando, lo tuvo Rafinha en su momento, pero no pudo llegar ese segundo gol. Ni para Brasil ni para Marruecos firman un empate. Veremos cómo va a quedar este grupo. Por ahora debutaron con un muy buen partido, sobre todo en el primer tiempo.
1: Sí, señor, esa primera etapa realmente ha sido la que esperábamos de un Marruecos-Brasil con un dominio levemente superior de la selección marroquí. Pero lo decíamos durante ese primer tiempo, Brasil tiene las individualidades que te cambian el partido y una de esas individualidades se llama Vinicius Junior, sin lugar a dudas. Porque estaba siendo un partido complicado para Brasil. Hace magia Vini, marca ese golazo, lo vuelve a meter en partido y después sí, en el segundo tiempo fue algo más parejo todo, Diego.
0: Sí, señor. Así como sobre el final de la primera etapa Rafinha metió esa tijera que lo exige justamente a Bono. Bueno, apareció Alison Becker sobre el final del segundo tiempo también para salvar el arco de Brasil y evitar lo que pudo irse con una caída. Ya quedaba minuto y medio en el trámite del compromiso. No es malo el debut, pero evidentemente los dos quieren irse como ganadores. No se pudo y firman este empate.
1: La imagen imponente del estadio en New Jersey / New York tiene su nombre, obviamente, comercial.
0: Claro, tiene su nombre comercial.
1: Y estas son las estadísticas, Diego.
0: Bajó mucho la posesión en relación al primer tiempo. Levemente superior siguió quedándose con eso Brasil, 48-45, 7% en disputa. 14-13, vean la diferencia, 12 remates fue en el primer tiempo de Marruecos, solamente 2 consiguió. Y Brasil solamente había disparado 6 veces en la primera etapa, 13 termina disparando en el segundo tiempo para tener mayor protagonismo, pero lastimosamente para las pretensiones brasileñas no llegó ese segundo gol. Sacándose ya el botín, tocándose ese pie derecho, Rafinha.
1: Ahí se reponía Rafinha.
0: Sí, no lo veo caminar mal, pero algún malestar, algún toque, algún dolor ha de haber. Hay tiempo para recuperarse de todas formas.
1: Sí, hay tiempo. Esto tiene también la nueva Copa del Mundo con 48 participantes. Y las palabras de Mohamed Wahbi hablando con sus jugadores al final de este 1-1. Marruecos había iniciado con un empate también en la primera fecha en la Copa del Mundo pasada ante Croacia. Después termina ganando los dos partidos posteriores ante Bélgica y Canadá y terminó siendo una de las revelaciones de aquella Copa del Mundo.
0: Ya ese triunfo ante Bélgica ya llamó completamente la atención de otro de los favoritos en ese momento del Mundial. Ahí lo vemos a Neymar intercambiando camiseta con Bono. Y Neymar le dice,
2: la energía
0: tengo una
2: es clave para el
0: ahí.
2: Desarrollo de nuestro
1: pero ya
2: país.
1: Tenía una camiseta de Marruecos con Neymar ahí sobre el hombro.
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También les agradecemos su preferencia. Gracias por estar con nosotros. Aquí en la 101.1 Radio Maracayú FM, siempre para acompañarles a todos ustedes. Y bien, señores, enseguida más tendremos la tapa de los diarios. Enseguida más vamos a hablar del pronóstico del tiempo y más aquí en nuestro especial de la mañana. Les seguimos acompañando a todos y recordarle el partido de ayer de la selección brasileña, que no pudo contra una fuerte selección de Marruecos. Impresionante cómo juega bien esta gente también. Entonces Brasil no pudo y empató con esta selección de Marruecos. La selección brasileña y Marruecos empataron 1-1. Sí, señores, en un verdadero partidazo, obviamente, ¿eh? Así es que así están las cosas en cuanto a el Mundial de Fútbol año 2026. Realmente está difícil para los sudamericanos. Hasta el momento Paraguay cayó, ahora Brasil empató. Vamos a ver la presentación de Argentina. Hoy está jugando un sudamericano más. Vamos a ver cómo les va a los sudamericanos. Sí, señores. Ojalá y que le vaya bien ya. Ecuador creo que va a jugar hoy. Así es que ojalá que le vaya bien. Bueno, seguimos escuchando música. Luego ya vamos a ir con el pronóstico del tiempo, la tapa de los diarios y más.

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1: Son las 7:20.

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1: 23 minutos pasaron ya de la hora 7 de la mañana.
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1: Bueno, la temperatura actual es de 14 grados, sensación térmica 13 grados, cielo muy nublado, el cielo estará principalmente nublado, la temperatura máxima será de 18 grados. El viento está soplando a 10 kilómetros por hora, humedad del 91%, la visibilidad 8 kilómetros. Y cuando hay nieblas hay que cuidar mucho, señores, para manejar. Realmente es peligrosísimo, Sí. Bueno, vamos al pronóstico extendido para estos tres días. Hoy, fresco, cielo mayormente nublado, vientos variables luego del sur, lluvias dispersas con ocasionales tormentas eléctricas, luego mejorando. 13 fue la mínima, 19 va a ser la máxima en cuanto a la temperatura. Para mañana lunes, frío a fresco, cielo nublado a parcialmente nublado, vientos del sur, 11 grados va a ser la mínima, 18 la máxima en cuanto a la temperatura. Y el martes, frío a fresco, cielo escasamente nublado, vientos del sureste, 9 grados va a ser la mínima, 20 la máxima en cuanto a la temperatura. Y así con ustedes aquí en nuestro especial de la mañana a través de la 101.1. Hoy en el día, hoy 14 de junio, se recuerda, Día Mundial del Donante de Sangre. Y hoy también Día de San Eliseo, 14 de junio. Bueno, seguimos, señores, en el especial de la mañana a través de la 101.1 Radio Maracayú FM. Enseguida más iremos con la tapa de los diarios.

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1: Bueno, 28 minutos pasaron ya de la hora 7 de la mañana, 7:28. Y realmente el distrito Baracayú y especialmente la colonia General Díaz está totalmente de luto, ¿sí? Por la triste pérdida de nuestro amigo Carlos Eduardo da Silva, un muchacho de solo 36 años que perdió la vida a raíz de un accidente de tránsito en su automóvil que se produjo en la noche justamente del viernes, aproximadamente a las 21 horas, en camino de Santa Fe hacia Baracayú. Quedó atrapado en el habitáculo de su vehículo y ya llegando al hospital falleció a raíz de los golpes recibidos. Entonces, a sus familiares y amigos, vecinos, hacemos llegar nuestra más sentida condolencias a esta familia que hoy día está sufriendo la pérdida de esta gran persona, lo que en vida fue el amigo Carlao. Sí, señores, el amigo Carlo, el amigo Carlos Eduardo da Silva, quien perdió la vida. General Díaz está de luto, Maracayú está de luto. Bueno, señores, seguimos con ustedes. En nuestro especial de la mañana vamos a ir con la tapa de los diarios, como siempre, en la presentación de la escribanía Arévalo Avezada de Cruz de San Alberto, gracias a la escribana Mirta de Jesús Arévalo de Avezada. 0983-609-523, el número telefónico de la escribana. Bueno, ¿y qué decía el técnico Alfaro respecto a lo que sucedió en el partido? No superaron en todo, dice. Gustavo Alfaro admitió que la Albirroja no estuvo a la altura en el estreno mundialista. Y eso es lo que no esperábamos. Alfaro avisa, vamos a pelear, dice en la contratapa del diario La Nación. El diario El Trueno en su tapa habla hoy, Centurión descarta errores en las máquinas y admite que no lograron instalar una alternativa al oficialismo. Buses eléctricos superan las 350.000 validaciones y Mariscal López concentra el mayor uso de servicio. Entrevista al ingeniero Robert Hardwells. Paraguay debe convertir sus ventajas en un proyecto histórico de largo alcance, dice. Bueno, el diario La Nación habla en su tapa, Paraná, celebran centenario del embajador de la música paraguaya. Banco Central del Paraguay, una expansión de comercio en este cuatrimestre. La increíble historia de un líder innato, dice también hablando de Alfaro. Bueno, se reafirma alianza con Estados Unidos, dice. La ilusión albirroja sigue intacta. Paraguay buscará rehabilitarse ante Turquía. Y así será. Se registró la mayor participación desde 1992, dice. En los nuevos mercados alientan el rubro ovino, dice. Bueno, el diario La Nación en su tapa. El diario La Tribuna habla, Peña y Rubio anuncian acuerdo en energía nuclear con fines pacíficos. Récord histórico de la soja en el Chaco. Trump publica que tratado de paz con Irán se firmaría hoy domingo y Hormuz quedaría totalmente abierto. Ojalá y así sea, che, ojalá. El partido de Paraguay reunió a más de 40.000 personas en el centro histórico, dice. Y realmente, ojalá que así sea de nuevo, porque perdimos una batalla, no la guerra. Así que hay que seguir peleando. Hay que seguir peleando. El diario IP, Agencia de Información Paraguaya, habla: sector avícola se fortalece con inversión de más de 185 millones de dólares. Nueva granja apunta a generar 780 empleos directos en Campo 9 y Caaguazú, dice. O sea que en Campo 9, departamento del Caaguazú. Peña y Rubio abordan agenda de inversión y exportaciones. Exportaciones bajo certificado de origen superan 690 millones de dólares en mayo. Unos 8.131 niños completan esquema de vacunación tras recibir recordatorio vía WhatsApp. Ministerio y Plan Internacional impulsan desarrollo infantil temprano en unidades de salud familiar, dice también IP, Agencia de Información Paraguaya. Bueno, seguimos aquí en nuestro especial de la mañana. Enseguida más iremos también con las noticias.

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1: Y bien, el dólar está en la compra, 6.040 guaraníes. En la venta, 6.140 guaraníes. Real, 1.100 guaraníes en la compra, 1.190 guaraníes en la venta. Peso argentino, 4 guaraníes en la compra, 4,6 a la venta. Euro, 7.300 guaraníes en la compra, 7.600 guaraníes a la venta. Dólar por real, 5,15 en la compra, 5,40 para la venta. Bueno, a ver. Peña se reúne con Marco Rubio en Estados Unidos y afianza agenda bilateral, dice. Choque entre camioneta y automóvil termina con vuelco y muerte de un caballo en Canindeyú, dice en el informe. En Corpus Christi sucedió esto. A ver, nueva familia de billetes está en proceso de inserción, reporta el Banco Central del Paraguay. Y ojalá que llegue para nosotros, ¿verdad? Y mucho. Sí, señores. También vamos a hablar de este lamentable suceso que enluta hoy día a General Díaz, kilómetro 42, la triste pérdida para la comunidad de General Díaz de el fallecimiento de Carlos Eduardo da Silva. Así es que enseguida más también desarrollamos esta noticia que está en la portada de Radio Maracayú FM en Facebook. Enseguida más. Lo vamos a estar compartiendo con ustedes. Seguimos. 42 minutos. Pasaron de la hora 7 de la mañana.

Gracias al compañero Luis Manuel Argüello Dúo, él no graba hoy, ¿eh? Nos deja hacer el trabajo a nosotros. 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Paz y bien este 14 de junio. En 1935, tras protocolo de paz, cese real de fuego en las trincheras del Chaco. Estaba escrito que a las 12 del 14 de junio debía cesar el fuego en los frentes. A las 8 de la mañana, el general Estigarribia ordenó particular que, en este caso, ordenó por circular que las tropas harán alto a la hora indicada en el lugar alcanzado y permanecerán hasta nueva orden. A las 11 de la mañana, en toda la línea de fuego, los bolivianos desencadenaron un furioso cañoneo como despidiéndose de la guerra, que atemperó el júbilo del momento. Pero a las 12 en punto cesó todo fuego y un silencio impresionante dominó el grandioso escenario de guerra. En 1629 fallece Ruiz Díaz de Guzmán, conquistador y cronista criollo asunceno, primer escritor nacido en la gobernación del Río de la Plata. Además, es el primer mestizo hispano-guaraní en registrar la historia de la región en su homenaje. Es el día del libro paraguayo, el 25 de junio, fecha de constitución de su obra, La Argentina, Anales del Descubrimiento, Población y Conquista del Río de la Plata, en 1612. Día Mundial del Donante de Sangre, sensibilizar a la población acerca de la importancia de donar sangre para contribuir con la salud de pacientes que requieren transfusiones. La fecha conmemora el nacimiento de Karl Landsteiner, patólogo y biólogo austriaco que descubrió y tipificó los grupos sanguíneos, motivo por el cual se le concedió el Premio Nobel de Medicina en 1930. Día Mundial del Pepino, popular fruto de Cucumis sativus, consumido en ensaladas, en curtido, usado en la cosmética como hidrante, en este caso hidrante cutáneo y varios usos medicinales. Aporta equilibrio nutriente como ácido fólico, magnesio, potasio, vitamina C y B5 en buenas cantidades, lo que contrasta con su bajo aporte calórico. En Bolivia es combatiente del Chaco. En España, lengua de signos. En Estados Unidos, Día de la Bandera. La festividad Eliseo, Valerio, Rufino, Fortunato, Anastasio, Félix y Digna. Con una donación puede salvar cuatro vidas. La sangre más segura es de un donante voluntario. Comparte vida donando sangre. La frase de Amón. Gracias al compañero Luis Manuel Argüello Dúo por este material. Seguimos en el especial de la mañana a través de la 101.1 Radio Maracayú FM.

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1: Y bien, señoras, señores, de mi parte, de momento, ha sido todo para dar espacio también a nuestro amigo Elder Boff de Jornal Correio do Lago desde la República Federativa del Brasil, especialmente Santa Helena, Brasil, en conjunto con Paraguay. Una programación de noticias, de informaciones, tanto del Brasil como del Paraguay, con la conducción de nuestro amigo Elder Boff. Enseguida estamos con él. Nosotros volvemos en cualquier momento.

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1: 42 minutos pasaron ya de las 8 de la mañana, 8:42. Después del programón de nuestro amigo Elder Boff, ya estamos de vuelta con ustedes por acá. A ver. En la noticia deportiva, Roque Santa Cruz dice: no se puede jugar con esa pasividad. El ex jugador de la selección paraguaya, Roque Santa Cruz, se refirió a la derrota que sufrió la albirroja dentro de su faceta de comentarista. No se puede jugar con esa pasividad, dijo el delantero. Brasil y Marruecos se conforman con el empate, dice. La selección de Brasil y Marruecos empataron 1-1 este sábado en el partido que inauguró el grupo C del Mundial 2026 en el MetLife Stadium de Nueva York, en Nueva Jersey. 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Mauricio dice: seguimos muy vivo y vamos a luchar hasta el final. Así dijo el muy buen jugador de la selección paraguaya. El precio de las entradas para ver a Estados Unidos se dispara tras la goleada a Paraguay, dice en el informe. Bueno, a ver, otra de las noticias que vamos a desarrollar, gracias a la escribanía Arévalo Avezada de Cruces San Alberto. Choque entre camioneta y automóvil termina con vuelco y muerte de un caballo en Canindeyú, dice el informe que vamos a desarrollar gracias a la escribanía Arévalo Avezada de Cruces San Alberto, gracias a la escribana Mirta de Jesús Arévalo de Avezada. El accidente se registró sobre la ruta 3 en la localidad de Corpus Christi, departamento de Canindeyú. A pesar de la violencia del impacto y el vuelco de uno de los vehículos, no se reportaron víctimas humanas de gravedad. Un accidente de tránsito registrado este sábado al mediodía sobre la ruta 3 a la altura del kilómetro 350 frente al silo ADM, dice, en el tramo que conduce a Cruce Guaraní, localidad de Corpus Christi, departamento de Canindeyú, dejó importantes daños materiales y la muerte de un caballo que era transportado en un tráiler. De acuerdo con los datos preliminares, el percance involucró a una camioneta y un automóvil. Como consecuencia de la colisión, uno de los vehículos volcó sobre la calzada mientras se remolcaba un tráiler utilizado para el transporte del animal. La fuerza del impacto provocó que el caballo saliera despedido del remolque, cayendo a un costado de la ruta. El animal falleció de manera instantánea debido a las graves lesiones sufridas. Bueno, otra, y esta es una triste noticia para todos nosotros aquí de General Díaz, kilómetro 42, y para todo en Baracayú especialmente. Lo van a encontrar en la portada de el Facebook de Radio Baracayú FM. Triste pérdida para la comunidad de General Díaz, distrito Baracayú. Informamos el fallecimiento de Carlos Eduardo da Silva, de 36 años de edad. Sufrió un grave accidente de tránsito en el trayecto de Santa Fe del Paraná a Baracayú. La víctima, de domiciliario en el kilómetro 42, colonia General Díaz del distrito Baracayú, quedó atrapado en el vehículo tras el fuerte impacto sufrido por una columna de la ANDE y fue rescatado por bomberos voluntarios del K7 San Alberto y del Santa Fe del Paraná, respectivamente, quienes trabajaron arduamente para liberarlo. Posteriormente, fue trasladado de urgencia al Hospital Internacional de Ciudad del Este, donde, según los datos recabados, dejó de existir a consecuencia de las graves lesiones sufridas. Familiares y vecinos lamentamos profundamente esta trágica pérdida. Y según comentarios, hoy lo van a estar enterrando. Sí, hoy va a ser el entierro de Carlão. Bien, señoras, señores, así con ustedes.

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1: 5 minutos pasaron ya de la hora 9 de la mañana.
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1: Bien, la temperatura actual es de 15 grados, sensación térmica de igual forma. Cielo muy nublado, el cielo estará principalmente nublado, la temperatura máxima será de 19 grados. El viento soplando a 11 kilómetros por hora, humedad del 87%, visibilidad 8 kilómetros. Y vamos a ir al pronóstico extendido que nos indica la Dirección Nacional de Meteorología para estos 3 días. Para hoy, fresco, cielo mayormente nublado, vientos variables luego del sur, lluvias dispersas, con ocasionales tormentas eléctricas, luego mejorando. La temperatura va a subir a 19 grados. Mañana lunes, frío a fresco, cielo nublado a parcialmente nublado, vientos del sur, 11 la mínima, 18 va a ser la máxima en cuanto a la temperatura. El martes, frío a fresco, cielo escasamente nublado, vientos del sureste, 9 va a ser la mínima, 20 la máxima en cuanto a la temperatura. Y bien, así con ustedes, fin de la guerra será. Trump anuncia firma de acuerdo, dice en la información que vamos a estar desarrollando enseguida más aquí en nuestro especial de la mañana. 7 minutos pasaron ya de la hora 9 de la mañana.

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1: Son las 9:11.

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1: 14 minutos pasaron ya de la hora 9 de la mañana. 9:14. 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Bueno, seguimos y vamos al desarrollo de las noticias en la presentación de la escribanía Arévalo Avezada de Cruces San Alberto, gracias a la escribana Mirta de Jesús Arévalo de Avezada. El presidente de la República, Santiago Peña, mantuvo una reunión clave con el secretario de Estado de los Estados Unidos, Marco Rubio, con el objetivo de impulsar una agenda bilateral enfocada en el crecimiento económico, la atracción de inversiones y el fortalecimiento de la seguridad nacional. El encuentro se desarrolló tras el partido entre Paraguay y Estados Unidos por la Copa Mundial, y uno de los temas que se abordaron fue el acceso a cuotas para la carne paraguaya en el mercado de Estados Unidos, un destino que adquirió una relevancia estratégica para las exportaciones nacionales en los últimos años. Además, abordaron la tratativa para establecer una ruta aérea directa entre ambos países, una iniciativa que se perfila como un paso fundamental para dinamizar el comercio bilateral y potenciar el flujo turístico. Peña confirmó que se reafirmó la alianza en materia de seguridad y tecnología y anunció que próximamente se firmarán importantes acuerdos de cooperación enfocados en estas áreas. Reafirmamos nuestra alianza estratégica. Próximamente firmaremos importantes acuerdos de cooperación y seguridad, también generación de energía nuclear, expresó el presidente Santiago Peña. Bueno, y la nueva familia de billetes que está en proceso de inserción, reportó el Banco Central del Paraguay. A través de su memoria y balance del 2025, el Banco Central del Paraguay informó que trabaja en la introducción de una nueva familia de billetes en el marco del Plan Estratégico Institucional 2025-2029. Los contratos con los proveedores internacionales están firmados y avanza la ejecución. Según lo plasmado por el regulador en el documento dado a conocer durante el año pasado, se desarrollaron y consolidaron las distintas etapas técnicas, administrativas y procedimentales necesarios para la ejecución del proyecto orientada a la impresión y provisión de billetes de la nueva familia abordada las denominaciones de guaraníes 100.000, 50.000 y guaraníes 5.000. Entre las actividades desarrolladas se cita la planificación del proceso, la elaboración y revisión de los pliegos de bases y condiciones, así como la obtención de las autorizaciones institucionales correspondientes. Bueno, 20 minutos pasaron ya de la hora 9 de la mañana.

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1: 25 minutos pasaron ya de la hora 9 de la mañana, 9 con 25 minutos. Impresionante, ¿eh? Enfermo de celos, derramó pegamento en la cabeza de su pareja. ¡Qué locura! Todas las cosas, cada cosa que escuchamos en este mundo, ¿eh? Crece la compra de dólares debido a la baja cotización, afirma economista, dice la información. Ahora desarrollamos este que tenemos pendiente todavía en la presentación, como siempre, de la escribanía Arévalo Avezada de Cruce San Alberto, gracias a la escribana Mirta de Jesús Arévalo de Avezada. 0983-609-523, el número telefónico de la escribana. El presidente de Estados Unidos, Donald Trump, afirmó que hoy se firmará un acuerdo con Irán para poner fin a la guerra en Oriente Medio y el estrecho de Hormuz quedará abierto a todos, pero la República Islámica no ha confirmado la fecha. Después de semanas de negociaciones en punto muerto, Washington y Teherán hicieron saber en los últimos días que están cerca de un acuerdo para poner fin a la contienda bélica iniciada el 28 de febrero con la ofensiva conjunta de Israel y Estados Unidos contra la República Islámica. El primero en decir que era inminente fue Shehbaz Sharif, primer ministro de Pakistán, país mediador entre las partes. Estamos más cerca que nunca de un acuerdo de paz, dado que se espera que se cierre en las próximas 24 horas. Pakistán se prepara para la firma electrónica inmediatamente después, seguida de conversaciones técnicas la próxima semana, afirmó en X. Posteriormente, Donald Trump, quien ya dio su por casi concluido un acuerdo decenas de veces sin que se concretara, se expresó en el mismo sentido. El acuerdo está previsto que se firme mañana domingo por hoy, escribió en su red Truth Social. Apertura de paso clave. Inmediatamente después de que se firme el estrecho de Hormuz, estará abierto para todos, añadió usando mayúsculas. Bueno, y ojalá que así sea, ¿eh? Ojalá que sea de tal forma. Seguimos. 27 minutos pasaron ya de la hora 9 de la mañana.

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1: Bien, ahí estaban los ponis con Niña de mi alma aquí en nuestro especial de la mañana a través de la 101.1 Radio Maracayu FM. Vamos a esta noticia en la presentación de la escribanía Arévalo Avezada de Cruce San Alberto, gracias a la escribana Mirta de Jesús Arévalo de Avezada. Una mujer fue agredida por su concubino en una peluquería de Pedro Juan Caballero hasta donde llegó el sujeto. La agredió en este caso físicamente y le derramó cola de zapatero en la cabeza. La víctima fue hospitalizada, dice la información. El hecho ocurrió sobre la avenida Doctor Francia en ciudad de Pedro Juan Caballero, departamento de Amambay, en el interior de una peluquería. Andresa dos Santos López, de 30 años, ciudadana brasileña, resultó víctima de un ataque por parte de su concubino, el brasileño Carlos Enrique Sequeira, de 38 años. En un arranque de celos, el hombre golpeó a su pareja y luego le derramó cola de zapatero. Posteriormente huyó a Punta Poná. Según la víctima, su concubino es muy celoso. Se estaban discutiendo y en un momento dado le propinó un golpe en la cabeza y luego le derramó un balde de cola de zapatero que se encontraba en el lugar, relató el comisario Porfirio Román. La mujer fue trasladada al Hospital Regional de Pedro Juan Caballero, donde recibió oxígeno durante un par de horas para evitar que la intoxicación, mientras retiraran el producto del cabello. Aunque la víctima no formuló denuncia, el caso fue comunicado a la fiscal Katia Uemura tras recibir el alta médica. La brasileña regresó a Punta Poná, donde vive con su pareja. ¡Qué locura! Y todavía regresó donde vive la pareja. Hay mujeres que aguantan y que saben aguantar estas cosas, che. Impresionante, pero no podés aguantar a una persona así. Mira lo que le hizo ya. En un momento hasta le puede matar, porque es complicadísimo. Los celos enfermizos. En otra de las noticias proveniente desde la República Federativa del Brasil, una mujer muere tras un salto bungee en Brasil. Fue lanzada desde 30 metros sin seguridad, dice. Una joven de 21 años falleció el sábado tras ser lanzada al vacío sin el equipo de seguridad por dos instructores durante un salto de puentismo en el municipio de Limeira, en el estado de São Paulo, Brasil, según informó la policía militar. El hecho se produjo cerca de las 10 horas local, 13 horas nuestra en la caminata de la Ponte do Equeleto, una ruta de senderismo y turismo de aventura muy conocida en el interior del estado de São Paulo. El sendero cuenta con un viaducto ubicado a la altura que oscila entre los 30 y 35 metros, utilizado habitualmente para practicar actividades de alto impacto, como el bungee jump y el rope jump. Según los informes preliminares de la Fuerza de Seguridad, al momento del lanzamiento no se realizó la correcta fijación de los arneses y cables de seguridad, lo que provocó que la mujer fuera lanzada al vacío sin protección, causándole un politraumatismo. Bueno, ahí está entonces otra de las noticias aquí en nuestro especial de la mañana. 46 minutos pasaron ya de la hora 9 de la mañana.

Muestra un comportamiento a la baja desde hace varios meses y esto es aprovechado por inversionistas que buscan sacar rédito de la tendencia. Se trata de una oportunidad interesante, considerando la calma del mercado, indicó un especialista. El economista César Paredes explicó que debido al desplome de la divisa hay mucha gente que está comprando dólares y que otras personas que ya contaban con la moneda norteamericana no la están vendiendo. Alguna gente que no tenía dólares en su portafolio, que tenía menos monto de inversión, está incorporando los dólares a este precio para diversificar su portafolio. La verdad es que un tipo de cambio interesante y bastante estable en sus niveles, lo que hace que el mercado en general esté más calmo, destacó el profesional en conversación con 1020 AM. A nivel flujo mayores de dinero, expresó que la herramienta de forward dólar a futuro está ganando la notoriedad considerando que brinda posibilidad a las empresas que operan con la moneda extranjera. Bueno, ahí está entonces, señores, agradeciendo infinitamente a todos, a cada uno de los que están en sintonía, a todos los que nos escuchan desde varios lugares de nuestro territorio. Muchísimas gracias. Yo, Dios mediante, volveré a estar con ustedes mañana en otra programación similar. Feliz domingo, feliz resto de jornada para todos.

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0: Paco Domingo.
1: Lo veo.
0: Que se sienta para el maestro Juan Luis Guerra.
1: Gracias, querido Romeo.
2: Hola, me llaman Romeo.

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1: Nos despedimos con esto. Para todos ustedes y con todo el corazón, muchas gracias. Porque esto es cumbia. También podemos ser románticos.

andar el ritmo. Los aplausos para todos ustedes, chicos, de parte nuestra. Gracias. Muchas gracias. Nos vemos la próxima. Que Dios los bendiga a todos.

0: Ahora Freddy Marcelo Jara en la 93.9 Fórmula Hits.
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